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2: Hello, it's me, Lu Ortega en 101.7 Mix, 80s, 90s y más. Oye, Mixer, qué cool que me estés acompañando ya en esta última hora de programa. Qué locura, ¿no? Se nos fue volando el tiempo, pero estamos ya en esta cuarta hora de programa. Viernes 24 de julio del 2026, yo soy Lu Ortega y me quedo contigo hasta las 7 p.m. en 101.7 Mix. Recuerda, síguenos en arroba Lu Ortega en Mix y MixMX oficial. Y ahora sí, vamos a darle con todo, con una balada para bajarle un poquito al ritmo. Esto es Every Breath You Take, de 1983, en 101.7 Mix, 80s, 90s y más, con Lu Ortega.

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1: 6:13, escuchaste Stay Alive Dance Trends aquí en 101.7 Mix, 80s, 90s y más. Una canción que en lo personal, para mí sí es un cover, ¿no? Hay muchos que dicen, no es un cover. Nah, sí, es un cover, como hay que no. Oye, Mixer, quiero platicarte de algunos covers que no les fue tan bien, ya que estamos hablando de este, por ejemplo. A este sí le fue bien, pero hay otros que no tanto. Por ejemplo, cuando Jessica Simpson hizo el cover de ya ves, a mí me salió peor la interpretación. These Boots Are Made For Walking. Híjole, mucha gente se le echó encima cuando Jessica Simpson interpretó esta canción de la hija de Frank Sinatra, Nancy Sinatra, y dicen que destruyó el clásico de esta artista con un arreglo pop y un video enfocado en su imagen que no gustó a nadie. Híjole, no hay que tener, hay que agarrar con pinzas las cuestiones, ¿verdad? Porque luego hay gente criticona. Como la Lulu, ¿verdad? Son ya las 6:13, continuas en 101.7 Mix, 80, 90 y más con Lulu Ortega.
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1: Ya hay trailer y fechas de la nueva película de Pulp, What Do You Do For An Anchor. El video de Roxette, It Must Have Been Love, entra al club de las 1,000,000,000 de reproducciones en YouTube. Noel y Liam Gallagher asistirán al estreno del documental Don't Look Back in Anger en el Festival de Cine de Venecia. Oasis inspiró el próximo álbum de Travis Scott. La película secreta de Sacha Baron Cohen sobre Ali G se estrenará en otoño. El padre de Beyoncé confirma que saldrán varios remixes de Destiny's Child.
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0: Hits. 6:46 de la tarde, escuchaste Without Me de Eminem, una canción del año 2002 a través de 101.7 Mix, 80s, 90s y más. Mixer, ha llegado el momento de decirnos adiós. Pero, ¿sabes qué? Yo mañana regreso en punto de las 10 de la mañana y hasta las 7 de la noche. Entonces ya sabes qué hacer, quédate con nosotros en 101.7 Mix porque viene nuestro espacio deportivo. Así que no querrás perdértelo y te recuerdo, puedes escucharnos a través de la app de iHeartRadio, también claro en tu FM y llevarnos a todas partes. Conmigo puedes platicar, conocer todo lo que subo en páginas arroba Lu Ortega en Mix, por Facebook y por X. Y por supuesto, también escucharnos a través de la app de iHeartRadio en 101.7 Mix Morelia. Te mando un apapacho gigantesco, un besito bien tronado en la frente y te espero mañana en punto de las 10 de la mañana con todo el feeling del mundo para pasarla increíblemente bien a través de 101.7 Mix, 80s, 90s y más con Lu Ortega. Y Mixer, gracias, gracias a ti que desde la casa, la oficina, el transporte público, donde quiera nos estuviste acompañando. Gracias Caleb, César, Juan, María, Arturo, Yu, Manuel, Eiber, Azul, Luis, Roberto, lotería, un montón de gente. Les mando mis mejores deseos. Si se van a ir de fiesta, cuídense mucho. Recuerden, si toman, no manejen. Y de igual manera, pues nada, yo te espero aquí mañana a las 10 a.m. en 101.7 Mix. Bye, bye.
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10: Estos son los encabezados en las páginas de internet.
11: TUDN.com, innovador formato de competencia de la Liga MX Femenil. El torneo de fútbol femenino evoluciona de cara a este semestre con dos grupos y juegos intergrupos. Mediotiempo.com, Ángel Correa se va a River Plate en cifra récord. Después de una larga novela, Tigres vendió al argentino en 19 millones de dólares ya con impuestos incluidos, por lo que fue una venta histórica en la Liga MX. Esto.com.mx, Francisco Iturbide, el nuevo presidente de la Liga MX que fue jugador del América. Francisco Iturbide será el nuevo mandamás de la Liga MX. Mikel Arriola será cargo de la Federación Mexicana de Fútbol. Record.com.mx, Andrea Pirlo tomará las riendas de Italia tras negativa de Guardiola y Ancelotti. La leyenda de la Juventus será el encargado de guiar el proyecto futbolístico rumbo a la Eurocopa de 2028 y el Mundial de 2030. Cancha.com, culmina del Toro séptimo en etapa 19 del Tour. Isaac del Toro defendió la tercera posición de la clasificación del Tour de Francia con una estrategia arriesgada pero efectiva.

0: ¿Qué tal, amigos? ¿Cómo están? Bienvenidos. Estamos en Espacio Deportivo de la Noche. Todo el equipo de trabajo, Toño de Valdés, Raúl Sarmiento, su servidor Anselmo Alonso, el señor productor sigue tomando unas vacaciones. Ya estará por aquí el próximo martes y todo el gran equipo de trabajo. Sí. Todas las vacaciones son merecidas. Aquí le ponemos un pero. Desde que yo trabajo, cada vez que salgo vacaciones me dicen, ¿otra vez? Las vacaciones son merecidas siempre. Por el trabajo
1: qué
0: realizado.
1: Qué grande.
0: Mi querido Paco, mi querido Lalo, mi querido todo. Así es, o sea, que la gente tome vacaciones es importante.
1: Mira la sonrisa de todos los
0: es importante. Oye, este señor se pasó, el que está enfrente de mí, que me refiero a Lalo.
2: El señor nunca lo he visto que tome vacaciones.
0: El año pasado se echó 2 semanas de vacaciones y tiene tanta culpa. Y tiene tanta culpa que vuelve a salir en 14 años. No, las vacaciones son parte de la vida. Son parte del trabajo. Por eso, la Ley Federal del Trabajo te da tiempo libre. ¿Para qué? Para que tu mente descanse y tengas mayor productividad cuando estás al aire. He dicho. Señoras y señores, después de lo dicho, nos vamos. Muchísimas gracias por su atención. Nos vamos
1: por
0: de vacaciones.
1: Música, por favor, porque
0: nos vamos de vacaciones. Señor Raúl Sarmiento, ¿cómo está, Raúl?
1: ¿Cómo me da muchísimo? Los jefes, ¿verdad?
0: No me importa. Uno no me está oyendo y el otro tampoco. ¿Cómo anda, Raúl? Qué gusto saludarte.
1: Muy bien, muy bien. Aquí andamos, mi querido Anselmo. Checando, estaba por terminar el partido de la selección sub-20 con la que debuta en el torneo preolímpico, premundialista sub-20. Iba ganando 3-0 al minuto. Bueno, de hecho, desde que se fueron al descanso, ganaban 3-0. Pero ya en el segundo tiempo no habían logrado marcar y bueno, pues contra Antigua y Barbados. Entonces aquí tengo ya... Sí, 3-0.
0: Terminó 3-0.
1: Ganaron 3-0. Camberos el primero de penal. Muy buen cobro. La falta un poco dudosa, pero sí hay un pisotón. Valenzuela al 22 y luego Santiago Sandoval al 47 del primer tiempo. Gente de Chivas, gente con mucho futuro. Que bueno, hacen bueno empezar. Costa Rica le ganó a Guatemala 1-0 en el mismo grupo. Entonces, ahorita México es líder, Costa Rica segundo, por diferencia de goles, aquí tan sencillo como eso. Y es un buen inicio, Anselmo, es un buen inicio.
0: Hay que ser campeones, ¿verdad?
1: Hay que ser campeones para ir a los Juegos Olímpicos. Okay. Para ir al Mundial hay que calificar. O sea, con un triunfo más estará calificando al Mundial.
0: Al Mundial Sub-20 de Azerbaiyán.
1: Van cuatro. Uh-huh. Pero... Para ir a los Juegos Olímpicos...
0: Hay que ganar el torneo.
1: Hay que ganar el torneo o que llegue en el grupo B Estados Unidos.
0: Y que la final sea Estados Unidos-México.
1: Si
0: y por
1: Estados
0: lo tanto
1: Unidos llega, como ya están calificados a los Juegos Olímpicos, automáticamente calificará a México. Entonces, yo me quedé con la duda y yo lo que pensaba es que tenía que jugar Mora este torneo. Da la edad, y siempre tenerlo ahí en la cancha con estos muchachos, sé que ha jugado poco con ellos, pero que empiece a jugar con la gente de su edad y que también crezcan los otros, porque para Camberos, para Santi, para todos ellos, jugar al lado de Mora representa también esa motivación.
0: Raúl, a ver si estoy equivocado. Tengo entendido que hubo una reunión con selecciones nacionales, Tijuana, representante, y decidieron dónde iba a jugar. Sí, ¿sabes qué? Juega el Mundial,
1: de hecho,
0: juega la Liga y se va a Europa.
1: De hecho, entonces ahorita digo si está ya jugando, porque parecía que hoy ya
0: iba
1: debutaba.
0: A jugar. Y entonces yo creo que así fueron tomando las decisiones,
1: pero,
0: con todos los que están involucrados, incluidos selecciones.
1: Yo lo respeto mucho eso.
0: A mí me gustaría que estuviera, desde luego... pero también hay que irlo dosificando, porque un cuate que todavía te puede jugar, no, el sub-17 ya no lo puede jugar, pero sí la sub-20 puede jugar los Juegos Olímpicos. Yo lo veo en Juegos Olímpicos, hubiera ayudado para calificarlo, y...
1: Más que es un solo lugar, ¿sí
0: claro,
1: me entiendes?
0: Pero que se pueden convertir en dos.
1: Que se pueden convertir en dos, pero...
0: No sé con qué seriedad lo tomó Estados Unidos.
1: ¿No te gustaría que Mora cumpliera todo su ciclo?
0: Claro,
1: también,
0: me encantaría verlo.
1: Que fuera a los Juegos Olímpicos.
0: Y que fuera a sub-20.
1: Que fuera al Mundial sub-20. Ajá. Que fuera...
0: Estando en Europa, no sé todo. Qué tantas posibilidades vaya a tener.
1: Pues va a tener mucho menos.
0: Mucho... ¿Ves? ¿Sabes qué? Yo lo veo en Europa, Raúl, ese primer año, jugando poco todavía, o prestado a algún equipo para desarrollo.
1: Ojalá juegue mucho, ojalá pase lo que pase, ojalá se vaya para el próximo año, porque tiene que esperar a que cumpla 18 años. Los cuales los cumple dentro de unos meses, y no se va a ir inmediatamente porque ya no va a estar cerrado los libros de pase.
0: Hasta enero se estaría ya.
1: Hoy decían que ya estaba contratado, leí por ahí que está contratado por el nuevo equipo de la Premier que había ascendido. Son rumores, no tengo nada confirmado. Pero en fin, está bien que termine la apertura 2026 que se está jugando y que se vaya en enero. Maravilloso.
0: Pero no, su proceso de selecciones tendría que seguir porque seguramente lo vamos a ver en septiembre, octubre con Rafa Márquez.
1: Claro.
0: Lo vamos a ver ahí.
1: No, por eso. Y qué bueno que juega ahí, que sigue madurando. Pero también que vamos a aprovechar a un chico con esas condiciones, a que los Camberos, a que el Negrito Sandoval, a que Diego Reyes, a que Valenzuela, a que todos esos chicos que están sub-20, volteen y digan, estoy jugando al lado de esto. Y que también volteen a verlos a ellos.
0: Claro.
1: Porque los visores al ver a Mora, pues no nada más van a ver a Mora, van a ver a Camberos, que driblaba 3-4 y con túnel, con una gran calidad. Oye, pues ¿qué tal si también nos llevamos a Camberos?
0: Es una muy buena reflexión. Vamos a ver en qué termina. En qué termina, pero pronto, te digo que este no. Los acuerdos se dieron desde antes del Mundial. Sí. Estando inclusive Javier Aguirre ahí sentadito.
1: ¿Verdad? Lo sé.
0: Vamos a ir a mensaje, regresamos con mucho más. Estamos en Espacio Deportivo de la Noche.
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3: LeBron James confirmó que continuará su carrera en la NBA tras firmar con Filadelfia por 2 años y $8 millones, equipo con el que buscará disputar una nueva temporada y pelear por otro campeonato. El jugador de 41 años anunció su decisión con un mensaje que compartió en sus redes sociales, donde se lee: "Creo que puedo ayudar a convertir a Filadelfia en un equipo campeón y estoy tan emocionado de energizar una nueva base de fanáticos y comenzar este increíble viaje una vez más". James anunció este verano su salida de los Lakers de Los Ángeles, equipo con el que permaneció durante 8 años. ASIR Deportes, Gabriel Ayala.
4: Se estaba esperando ya, Raúl, el comunicado, porque primero él termina la temporada, los Lakers llegan a playoff, pero no pasa nada con ellos, la primera de playoff los echan, y duró 8 años en los Lakers, un campeonato ganaron, el del 2020, y llegó un momento en el que ya se saturaron las relaciones, ¿verdad? Y los Lakers van por otro camino. Yo pensé que se iba a retirar, de pero hecho, firmó acepta, 2 años.
5: De hecho, él acepta que hubo un momento en que él pensó que se terminaba su carrera.
4: Sí, sí, sí.
5: Pero que esta nueva oferta, leí la entrevista y decía esta... ¿Cómo decía? Quiero acordarme la palabra textual. Como que me motivó sentir nuevamente ganas de jugar y vivir una nueva aventura.
4: En los 76 de Filadelfia, es un equipo que en los últimos 25 años ha ganado un solo título.
5: Y lo ves con capacidad para...
4: Hay que ver a quién le ponen
5: porque
4: alrededor.
5: Porque es lo que te voy a decir, solo no va a poder, ¿eh?
4: No, solo no se puede. La competencia en esa liga es muy alta. Vamos a ver a quién le ponen alrededor.
5: Oye, ¿y sabes algo del hijo? Porque acuérdate que el hijo debutó con él, ajá, en los Lakers.
4: Pero el hijo pero tenía cierto nivel y le aceleraron el proceso.
5: Lo mandaron otra vez para atrás.
4: A la G League. Tiene un año más de contrato con, ajá, los Lakers para la G League. Vamos a ver en qué termina todo eso. Igual lo mandan a otro equipo y jugará, será rival de su papá este año, ¿no?
5: O a lo mejor lo
4: manda a Filadelfia.
5: Otra vez.
4: Pero él estaba jugando como en la segunda de,
5: ajá,
4: la NBA,
5: sí, sí, pero
4: la
5: lo G-League. Pueden llamar otra vez para, ¿ah?, juega ahí, de repente aparezca y...
4: A ver, ¿qué decisiones toma?
5: Digo, dile que no.
4: No, pues dile, a ver si no es parte inclusive del contrato.
5: Exacto, sí, tienes razón.
4: Oye, el próximo domingo, Raúl, vamos a poder vivir un momento increíble, sí, con el Torito, con Isaac del Toro, que si las cosas no, ya quedan 2 días nada más.
5: Ajá.
4: Y mañana es una etapa dura porque es mucha montaña.
5: Fíjate que le hubiéramos hablado a Bernardo de la Garza para que nos explicara, ahora es el presidente de la Federación Ciclismo, y hoy lo leí y decía Bernardo que no está de acuerdo con la mayoría de la gente que está diciendo que la prueba definitiva es mañana.
4: Ajá.
5: Porque dice, ya en el giro pasado, o sea, ya hace un año, ya la entrada a los Campos Elíseos no fue tan de amigos, ya hubo competencia. Y como está de cerrado este año...
4: Es que son...
5: Puede...
4: Del ser... primero al segundo lugar hay 4 minutos y medio.
5: Punto, el primer
4: del
5: lugar
4: segundo
5: ya
4: al
5: nadie...
4: tercero hay como 4 minutos también.
5: Ajá.
4: El que está cerrado es del tercero al cuarto, que hay 25 segundos.
5: Entonces,
4: de diferencia.
5: Ahí es donde puede venir la competencia, ¿ah? ¿No me entiendes? O sea, el primer lugar nada, lo van a cuidar, pero los otros, van a ir peleándose los segundos.
4: Yo tengo mucha fe que el equipo va a trabajar para...
5: Ojalá.
4: Y lo
5: pero
4: vamos
5: mañana
4: a...
5: es la gran prueba. Pero
4: yo lo quiero ver el domingo en Campos Elíseos allá arriba.
5: Para que el líder ya mañana asegure con una buena diferencia y que él llegue en tercer lugar, que se mantenga en el
4: que
5: podio.
4: Que se mantenga junto al cuarto lugar, para... que no le tome mucha diferencia.
5: Exacto. Para que al estar ahí entre tercero y cuarto pueda pelear en la última o mañana... El mantenerse en el podio, ¿no? Hacía, no va a ganar esta vuelta.
4: Me hacía Toño una reflexión que es curiosa. Hace 15 días, Raúl, ¿sí? Estábamos viviendo el partido de México-Inglaterra. Ese día, uh-huh,
5: Él ganó la etapa.
4: Y estábamos entusiasmados porque Oguarda había ganado la IndyCar,
5: sí,
4: él había ganado su etapa.
5: Todo.
4: Y estábamos esperando el partido.
5: Pero no entró.
4: Y ellos siguen compitiendo.
5: Pickford. Se quedó con la mano.
4: Vamos a escucharlo de la...
6: La etapa 19 del Tour de Francia fue ganada por Tadej Pogačar, que significó su quinta etapa conquistada en esta edición de 2026. El esloveno cruzó la meta de los 127.9 kilómetros luego de 3 horas, 17 minutos y 57 segundos, manteniendo el liderato de la clasificación general y el maillot amarillo. El mexicano Isaac del Toro terminó hasta la séptima posición tras 2 minutos y 41 segundos de su coequipero. El Torito indicó que para estos dos últimos días de competencia espera una alta dificultad.
7: Por supuesto será una gran batalla mañana. Aún quedan 2 días en el Tour. Veremos cómo termina. Esperemos que más o menos igual al día de hoy. Quizá un poco más de caos porque aún estamos, creo, al principio. Y quizá por eso sea un poco más complicado. Al final intentaré hacer algo similar a lo de hoy.
6: Arturo Sanguino.
4: Y para terminar la actividad de los Juegos Centroamericanos, Lalo, vamos con Centroamericanos. Se corre Fórmula 1, Checo no camina a su escudería, es la realidad. Vamos mejor con Juegos Centroamericanos.
6: Los Juegos Centroamericanos y del Caribe Santo Domingo 2026 ya comenzarán a repartir medallas y México podría ir por la primera este sábado, ya que en waterpolo varonil se disputa la presea de bronce ante Cuba, luego de que este viernes perdieron 16-11 ante Colombia. En la rama femenil este viernes, las mexicanas superaron 13-0 a Cuba y avanzaron a semifinales de manera invicta. Su rival de nueva cuenta será Cuba. Mientras que en la ronda de clasificación de tiro con arco, los mexicanos dominaron. En el arco compuesto femenil, Andrea Becerra quedó en el primer lugar, Dafne Quintero en tercero y Ana Hernández en el quinto. Como equipo también quedaron en el primer lugar. En la modalidad de arco recurvo femenil, Alejandra Valencia quedó en el segundo puesto, Ángela Ruiz en tercero y Ana Paula Vázquez en cuarto. Como equipo terminaron en primero. Mientras que en equipos mixtos, los tricolor de arco recurvo terminaron en primer puesto y en arco compuesto en el segundo lugar. Finalmente, en badminton, Luis Montoya y Miriam Rodríguez en dobles mixtos, además de Juan Torres en individual y Vanessa García en individual, también ganaron sus respectivos duelos. Así que buscarán seguir con esta línea rumbo a las medallas. Para ASIR Deportes, Arturo Sanguino.
4: Son arriba de 600 atletas los que están en República Dominicana. Raúl, va a haber muchos resultados muy buenos. Y hemos estado platicando con la gente acerca de los topes, ¿no? O sea, hay gente que el tope es centroamericanos y que su gran objetivo, los que logren medalla, los que den tiempos, pasan al siguiente capítulo, que es Juegos Panamericanos.
5: Pero también hay atletas muy destacados, como la gente de ciclismo femenil, que está haciendo una campaña extraordinaria y que el plan es que lleguen en un gran momento a Los Ángeles dentro de 2 años, ¿no? Entonces, mucha atención con ciclismo.
4: Tiro con arco.
5: Tiro,
4: ¿no?
5: Que con
4: no
5: arco. Uh-huh. Espero que taekwondo recupere. Ojalá. El camino, porque ya ves que hace 2 años en los Juegos Olímpicos no nos fue bien.
4: Clavados.
5: Clavados, luego. Obviamente están obligados a ser los mejores. Y yo no, la palabra obligación no me gusta, y la dije ahorita, la verdad que, pareciera por las marcas, por todo, que no hay forma de que perdieran en clavados, ¿no? Pero espero yo que esto lo logren. Y en otras disciplinas donde, pues sí, son muy superiores los mexicanos. Ahora, creo que pueden regresar como primer lugar.
4: Ojalá que ese es el gran medallero. Objetivo, ¿no?
5: Porque teniendo, Cuba no anda bien.
4: No anda.
5: Y Santo Domingo, y bueno.
4: República Dominicana no tiene actividad en otros atletas de nivel. Ellos son beisboleros.
5: Debe ser medalla de oro. Debe de haber medallas en atletismo en algunas pruebas. Aunque no somos tan velocistas, ¿verdad? Y,
4: pues, los cubanos van a levantar la mano, los dominicanos.
5: Hay que ver qué representación manda Jamaica, que ahí en atletismo. Pues es porque, más poderoso.
4: Lo que dice es bien cierto, ¿no? Como es parte de la preparación de todos los países y muchos países no mandan a sus primeros equipos cuando tienen un top, prefieren irse a Europa. Ajá. A preparar.
5: Aunque ahora este es el arranque, digamos, en el trabajo que tienen los entrenadores en la ruta crítica, empiezan con centroamericanos, panamericanos y Juegos Olímpicos, ¿no? Pero tienes mucha razón. Hay algunos tops que ya ni siquiera jamaiquinos y algunos atletas de muy alto nivel que ya no pasan por centroamericanos, sino prefieren giras europeas o campamentos de otro tipo para ya llegar a los Panamericanos, que sí los exige más, porque ya está Argentina, está Brasil, está
4: Estados Unidos,
5: ¿no? Ajá. Entonces ya es diferente el
4: nivel. Es diferente. Bueno, hasta aquí llegamos con otros deportes. Vámonos, ya lo platicaba Raúl al principio, 3-0 ganó la Sub-20 en su primer partido eliminatorio, rumbo a dos cosas, que es el Mundial Sub-20 en Azerbaiyán 2027, y si en caso de ser primer lugar, pues irían a los Juegos Olímpicos.
8: Penalti acertado por Hugo Camberos al minuto 12, tanto de Francisco Valenzuela solo 10 minutos después y gol de Santi Sandoval en el 45+2 del primer tiempo, selló arranque con el pie derecho y victoria 3-0 para la selección mexicana de fútbol sub-20 en el premundial de la categoría sobre Antigua y Barbuda en el estadio Cuauhtémoc. El siguiente compromiso del tricolor será el próximo lunes frente a Costa Rica, cuadro que arrancó también con victoria 1-0 ante Guatemala. Asir Deportes, Edgar Flores.
4: Simplemente, Raúl, esto es para complementar el tema de la sub-20. Hay dos selecciones mexicanas en activo. Una es esta sub-20 de esta eliminatoria que se juega en nuestro país.
5: Ajá.
4: Y el otro equipo es el que está en Dominicana, que está tratando de sacar la medalla en los Juegos Centroamericanos.
5: Que esa es la sub-23. Ajá. A mí me parece importantísimo estos dos grupos, y por eso hablaba yo de lo de Mora y quizás de otros jugadores que dan la edad, inclusive para ir a Centroamericanos, pero se piensa que es mejor que compitan en sus equipos para su desarrollo. ¿Por qué? Porque los de 23 dentro de 4 años van a tener 27.
4: Que son los que podrían estar con la selección de Rafa Márquez.
5: Y los 20 tendrán 24 lo mismo.
4: Que ya pasaron Juegos Olímpicos y
5: Entonces, esa es la importancia de estos grupos. Y por eso yo decía que era muy importante que nombraran a Rafa, que ya ahorita gente de la selección mayor estuviera al tanto. Yo sé que está Ligini, yo sé que hay buena comunicación, no sé si ya esté ahí Duilio Davino también, ya checando, observando todo, o gente de la misma Comisión de Selecciones Nacionales, auxiliares, observadores, viendo el desarrollo de estos muchachos ante este tipo de eventos.
4: Yo creo que Rafa tiene ya su equipo interdisciplinario checando
5: las edades
4: todo,
5: ¿eh? Te dan, o sea, muchos en 4 años ya no llegarán. Sí, sí, van a llegar muchos jugadores. Y van a estar los Huescas, los Richie Ledesma, los Chávez.
4: Marcel.
5: O sea, va a haber muchos, el propio Quiñones. Va a haber muchos, ¿no? Lo entiendo perfectamente. Pero hay otros que ya no llegan. Entonces hay que ir viendo
4: cómo sustituir.
5: Y que se vaya dando lógicamente el cambio generacional. Y no como una vez quisieron hacerlo de que puro chavos, vamos.
4: Ahora puro chavos y mandaron a la guerra a los chavos.
5: Y adiós Coca y adiós
4: Jimmy Lozano. Vamos a mensaje, regresamos con mucho más. Estamos en Espacio Deportivo de la Noche.

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3: Se complica Boulevard Puerto Aéreo entre Eje 1 Norte y Viaducto Río Piedad. San Antonio Abad con mucho tráfico desde Lucas Alamán hasta Eje 3 Sur. Lento Ejército Nacional desde Cuvier hasta Circuito Bicentenario. Francisco del Paz y Troncoso también avanza lento desde Avenida del Taller hasta Zaragoza. Insurgentes con carga en los semáforos entre Reforma y Avenida Chapultepec. Antonio Caso libre desde Insurgentes hasta Circuito Interior. Y libre también Eje 3 Norte desde Eduardo Molina hasta Calzada Misterios. Nos mantenemos en 23 grados. Además llueve en varios puntos del Valle de México. 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
2: El head coach de los Chiefs, Andy Reid, ha anunciado oficialmente que el quarterback Patrick Mahomes ha sido completamente autorizado para participar en los training camps de la NFL. Está de regreso, arroba Holy Roller NFL.
3: La jornada 2 de la apertura 2026 comenzó el martes con el triunfo de Cruz Azul 2-1 ante Puebla, mientras que Pumas por el mismo marcador se impuso a Toluca. La actividad de esta fecha se reanuda el viernes a las 9 de la noche en el Coloso de Santa Úrsula, cuando Atlante reciba al América. Los Potros van por su primera victoria en su regreso a Primera División y Miguel Herrera motiva a la afición a apoyar a su equipo.
4: Para poder tener un equipo que obviamente les dé felicidad, y eso está en la idea desde el presidente hasta el utilero, ¿no? Todos pasamos por la idea de que este equipo tiene que matarse en la cancha.
3: A la misma hora, pero en Tijuana, los Xolos se medirán a León. Para el sábado a las 5 de la tarde, las Chivas le hacen los honores a Juárez. Ambos clubes vienen de sufrir derrotas, a lo que el rojiblanco Luis Romo puntualizó que están obligados a levantarse y corregir para encaminarse a la victoria.
5: Queremos ser campeones, pero tenemos que crecer, tenemos que ser mejores, tenemos que ser más contundentes, determinantes, dejar de cometer errores. Y para cerrar, vamos a ser campeones, tenemos que pelearlo a muerte y es nuestro único objetivo, no pensamos en otra cosa más que en ir paso a paso para lograr ese campeonato.
3: Para las 9 de la noche, Santos se medirá al Atlas, que estrenará a Hernán Crespo como técnico. La actividad del día finaliza en el Estadio Universitario cuando Tigres le haga los honores al Atlético de San Luis. Para el

0: martes, porque se adelantaron algunos partidos por el campeón de campeones de mañana, y que tiene partidos. A mí el que me llama mucho la atención y que voy a ir corriendo para llegar a verlo es el del Atlante contra América. Me llama mucho la atención, entendiendo que es una fecha 2, entendiendo que América acaba de recibir seleccionados, pero
1: que no van a jugar,
0: no están contemplados, pero también entendiendo que un Atlante que está consciente que le pueden venir muchas derrotas seguidas si quiere sacar puntos en este arranque como de lugar,
1: Sí, hay una situación de un equipo que está renovándose, que están llegando sus jugadores, que realmente los que jugaban en la Liga de Expansión son pocos, ya sacábamos cuentas, jugaron 4 o 5 el partido contra Necaxa, que corren, que luchan, que tratan de pararse bien con su línea de 5, Necaxa pues los dominó, le metió pelotas al poste y les terminó ganando, aunque fuera de último momento, pero Necaxa fue superior en el primer partido. América prácticamente es el mismo equipo, sin algunas de sus estrellas, digamos, pero es un equipo muy competitivo, o sea, es un equipo mucho más hecho que hoy. Vamos a ver cómo se presenta en el Estadio Azteca como visitante. Será su segundo partido como visitante en la liga. Empezó en Querétaro, hoy es visitante administrativamente en el Azteca, aunque pues seguramente habrá más gente de América. Pero viendo ahorita ya imágenes del estacionamiento, de que por cierto ya no hay lugares para el estacionamiento, ahora el estacionamiento también se compra el boleto en la misma boletera que usted compra sus boletos. Hay compras y no es tan barato como antes. Hay mucha gente del Atlante, va a haber muchos azulgranas, va a haber una muy buena entrada, va a haber más de 50,000 personas hoy en el Estadio Azteca para este partido. Y la historia, ¿no? Y volver a ver al Atlante, sí tiene una chispa distinta este partido. ¿Favorito es el América? Sí, favorito es el América. Así la fanaticada y algunos hayan sacado hasta pancartas y en redes pidan que no vayan, que porque la directiva les está fallando, que no tienen dinero, si tienen dinero, bueno, traen ahí que cómo es posible, fecha 2, ni un contratado, nada. Hasta donde yo sé, hoy por ejemplo la alineación sería Cota, que es un portero muy probado.
0: Es probado.
1: El Chico Espinoza por la derecha, que pues hombre es uno de los novatos también importantes. Juárez, que se pensó puede ser mundialista. Vázquez, que también tiene mucha experiencia allá, he jugado liguillas. Está Borja, el colombiano, y está Kevin Álvarez. O sea, pues, todos son de un nivel ya probado. En la media cancha, bueno, no va a estar Cervantes, es la duda, a ver a quién ponen de contención.
0: ¿No?
1: Ajá. Y el Chiquito Sánchez. Adelante está Abel Veiga, el brasileño. Violante, parece ser que estará Alexis por la izquierda. Uh-huh. Y Henry Martín.
0: Raúl, una de las características que tuvo Almada con Pachuca fue darle mucha oportunidad a los jóvenes. Mucha. América tiene esos jóvenes para
1: pues
0: que se les dé la
1: oportunidad. Pues ya debutaron
0: dos. ¿Tú ya crees que le vayan a dar más seguimiento a ese tema que a la posibilidad de un extranjero que venga con mucho nombre?
1: Van a venir cuatro, hasta donde yo sé van a venir cuatro, no sé cuándo, porque apenas están abriendo los pases en muchos lados. Para los jugadores que quiere América, parece ser que apenas van a empezar las negociaciones. Yo por eso te digo que realmente lo mismo Tigres, Monterrey, que ha traído, bueno, ya cuando menos trajo dos, Orbelín y ahora un jugador de la MLS. Pero la mayoría de los equipos se van a ir armando en este momento. Atlante trajo Espina, en fin, a un ecuatoriano, van trayendo de a poquito.
0: Pero porque Almada le dio mucha fuerza a los jóvenes.
1: Bueno, América es el equipo que tiene más minutos más ahorita.
0: Entonces, ¿crees que por ahí puede ir el asunto nuevo?
1: Sí, hay una renovación, hay una nueva idea, hay la intención de que América vuelva a recuperar fuerza en lo que le dio tanto éxito, ¿no? Porque finalmente la mejor época de la América, cuando más títulos ganó, fue en los 80, y eran 3 o 4 extranjeros, y los demás eran de fuerzas básicas, o sea, así. Y bueno, recientemente, pues puedes hablar de Diego Reyes, de Ochoa, de Raúl Jiménez, de Edson Álvarez, de Lainez, y hoy no hay ninguno. O sea, siempre hubo gente de fuerzas básicas, y hoy no hay uno. en la selección, estas

0: sub-20 está Diego Reyes, que se llama igual que aquel que fue a Europa, pero está en el Flamengo, en Brasil. Lo mandaron a Brasil. Allá. Está en Brasil, lo prestaron para el Preolímpico y entró en el segundo tiempo. Y bueno, vamos a ver. Favorito es América, pero el partido va a ser muy, muy interesante.
1: Sí, vamos a esperar. Vamos a escuchar la información de América Atlante y conectamos con Lalo Bricio para conocer sus comentarios acerca del arbitraje.
2: El Coloso de Santa Úrsula este viernes tiene el regreso del Atlante, que se medirá al América como parte de la jornada 2 de la apertura 2026. La última vez que los potros jugaron como local en este inmueble fue en 2007, por lo que después de 19 años volverán con su afición capitalina. Miguel Herrera indicó que sus jugadores se deben sacudir el nervio para enfrentar de mejor manera al América. Además, no será sencillo asimilar un juego en tan histórico estadio.
3: El factor de nervio, ¿no? Entonces, tenemos que tratar de sacar de la cabeza, jugar como lo hacían, venían haciendo en todos lados el fútbol. Desde niños decidieron ser futbolistas, entonces hay que jugar fútbol nada más.
2: Dagoberto Espinosa señaló que aunque no han llegado refuerzos, la obligación en las Águilas es sumar puntos e individualmente no guardar nada, porque son oportunidades para ganarse la confianza del técnico.
4: Si no hay refuerzos, si hay refuerzos, creo que cada quien tiene que hacer el trabajo que se necesita. Es aprovecharlas aunque no haya refuerzos, creo que lo que tenemos que hacer siempre.
2: Para Asir Deportes, Arturo Sanguino.
1: Bueno, pues ahí está el tema de Atlante América. Otro de los partidos que hay hoy,
0: ¿sí? El arbitraje va a estar a cargo de Katia.
1: Katitzel está.
0: Aparece hoy después de su gran actuación mundialista, donde iba como suplente y terminó pitando un partido.
1: Qué padre por
0: ahí. Y tuvo una gran actuación, o sea,
1: estuvo en
0: general,
1: seis partidos,
0: como,
1: Raúl, en seis partidos como suplente.
0: Sí, increíble lo que estuvo, y hoy reaparece en el fútbol mexicano, ojalá le vaya muy bien. Y que no empecemos con las críticas, porque es Katia, ¿no?
1: Hay cosas que no cambian, ¿eh?
0: Pues, sí, no, tienes razón.
1: Es la verdad. Bueno, vamos a escuchar el previo de Tijuana contra el equipo de León, partido ahí que también duda. Se juega a las 9:00 p.m. Decías la duda de lo de Gil, ¿no?
0: Ajá.
1: Vamos a ver si juega.
0: Hoy los dos partidos a las 9:00.
1: A los dos a las 9:00.
0: Es que allá en Tijuana son las 7:00.
1: Y, hoy, por favor, yo sé que Televisa ha influido mucho en horarios. Hoy sí no tiene la culpa Televisa. ¿Por qué no transmite ninguno de los dos juegos?
0: Ninguno.
1: Ninguno, ¿por
0: el
1: qué?
0: América va, bueno, Atlante va por TV Azteca, ajá, porque Atlante es el local.
1: Sí.
0: Y
1: Tijuana va por Fox One.
0: Por Fox One. Ajá.
1: Entonces, ahora sí. Quizá es la primera vez, pero hoy sí Televisa no tiene la culpa. Vamos a escuchar este previo.
5: El segundo cotejo de la agenda en Liga MX para este viernes tiene pactada visita de León a Tijuana para enfrentar a Xolos en punto de las 21 horas. Duelo y sede en la que los panzas verdes no ganan desde la apertura 2019. Hablan Ismael Díaz, elemento del conjunto Esmeralda, y Ramiro Arciga, mediocampista de los fronterizos.
6: Tú lo has dicho, realmente creo que va a ser un partido complicado, pero más por la superficie, pero bueno, nosotros vamos con la mentalidad de ganar, así que vamos a ir con todo.
7: Sí, pues ya lo trabajamos toda la semana, estamos preparados y esperemos y nos vamos a un buen resultado. Yo estoy convencido que el equipo está muy bien, que como grupo estamos muy bien, y lo más importante, queremos que el resultado sea positivo. También, pues el plan, como en sí, pues queremos pues hacer cosas, todas las cosas que entrenamos en la semana para así poder sacar el resultado.
5: Así, Asir Deportes, Edgar Flores.
1: Bueno, además de la jornada 2 del fútbol mexicano, está arrancando la expansión, Raúl, con todos los líos que trae, con todas las broncas. Hay equipos nuevos, el caso de Durango, el caso de Cruz Azul Hidalgo, no es nuevo, ya había jugado en otras ocasiones, sí. Pero regresa. Y el caso de los Piratas de Veracruz, que en la interna también tiene muchas broncas, ya no está el Irapuato y ya no está el equipo del Atlante, o sea, sí se movieron, son 16 equipos los que están en expansión.
0: Sí, me da tristeza que no haya ascenso, a mí sí. Sí, me cuesta mucho
1: trabajo. Hay que modificar los conceptos y pensar que ya van a ser como ligas Premier, ¿no? No sí, como la de Inglaterra, no, como ligas como la de los
0: Estados Unidos. No me agrada, la verdad a mí no me agrada eso, yo quisiera que hubiera descenso y descenso. También me doy cuenta de las situaciones económicas de muchas situaciones que vienen y afectan todos estos procesos, porque es una realidad también. Es una realidad que vino a cambiar hasta el fútbol femenil, que ha encontrado con un estudio, ayer lo presentaron, una nueva forma de competir, a ver si así mejora, porque pues lamentablemente hay equipos que pues no le invierten al fútbol femenil y reportan pérdidas y dicen, oye, tener la sub 17 y la sub 19 de fútbol femenil me sale carísimo, y el primer equipo, y cómo los viajo, y qué hago, y tal, y no,
1: muchos de los equipos femeniles viajaban en autobús.
0: Pues sí.
1: Entonces regresaban todo el día en autobús y al día siguiente venía la jornada doble.
0: ¿Y de dónde sale ese dinero? Pues bueno, del equipo varonil, y entonces el equipo varonil pues dice, pues entonces ya no me refuerzo tanto porque total ni desciendo.
1: Los gastos son altísimos.
0: No es una problemática tan sencilla, pero yo sí quiero
1: que haya ascenso y descenso.
0: Yo
1: estoy de acuerdo.
0: Y bueno, pues aunque usted no lo crea, hay plazas donde el arraigo del público es tal que van y hacen entradas de 10, 5 mil, 8 mil. En Tampico van más gente.
1: Estoy de acuerdo, pero hoy por hoy lo que te deja más dinero a los equipos no es la entrada al estadio, forma parte de...
0: Y va a haber televisión, ¿eh?
1: Ojalá y les paguen bien.
0: Bueno,
1: ese es el tema.
0: Las transmisiones creo que son de IM Sports.
1: IM Sports.
0: Que es la que tiene todos los equipos. Y ya van ellos viendo a quién se las venden y cómo lo arreglan. No entiendo perfectamente eso. Pero, por ejemplo, la femenil, que ayer cambió, ya tiene una comercialización centrada en la federación, que es la primera vez que sucede. Y ahora va a haber más televisoras y entonces ya la federación controla esos derechos de transmisión.
1: Es
0: una nueva forma para tratar de ir mejorando económicamente a todos los equipos, porque, por ejemplo, Santos pues no le tira ni un peso a las chavas.
1: Y Necaxa tampoco.
0: Tienen
1: el equipo.
0: Sabemos quiénes son los que meten.
1: Sí, los ocho
0: de siempre. América, Rayados, Guadalajara, ahora Pumas,
1: Pachuca.
0: Toluca, Pachuca. Y párenle de contar.
1: Bueno, sí podemos meter lo del campeón de campeones. Aviéntalo.
2: El primer título de este semestre lo disputan Toluca y Cruz Azul con el campeón de campeones. Juego a realizarse el sábado a las 6:30 de la tarde en Carson, California. Este compromiso lo disputan los dos equipos que ganaron los dos últimos torneos de la Liga MX. En Los Diablos, el técnico Antonio Mohamed indicó la obligación de su equipo y adelantó que cuadro mandará a la cancha.
8: Vamos a dejar todo en la cancha y ojalá que podamos ganar. Y necesitaba yo ver a ver quiénes son los que están mejor físicamente para poder jugar la final. Tenerlos con ritmo a todos y el sábado decidir, según este parámetro que tenemos de los dos partidos, quienes están mejor físicamente para ponerlos a jugar el sábado.
2: Mientras que Joel Wiki puntualizó que todos los celestes tienen la ambición de ganar un título más para el club.
9: Es el partido más importante de nuestro semestre. Tenemos un gran equipo, un equipo ganador, un equipo que está dispuesto a dar mucho de sí para beneficio de todo el plantel y el objetivo, obviamente, ¿no?
2: Para Asir Deportes, Arturo Sanguino.
1: Señor Sarmiento, vamos a mensajes. Ahorita platicamos del campeón de campeones.
0: Ándele, pues.
1: Y de lo que hay la próxima semana en... Te vas, ¿no? A Charlotte.
0: Ajá, y el Juego de las Estrellas. Y también hay que hablar.
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3: Ustedes, acepto este puesto incluso habiendo visto cómo trataron a Julian Nagelsmann y a Thomas Tuchel, arroba mercado-inglés.
4: Se dio a conocer la nueva imagen y formato de la Liga Femenil, donde en el nombre desaparece el MX y aparece el nombre del patrocinador, que es un banco. En cuanto al formato, permanece en el torneo Apertura y Clausura y se reduce a 14 jornadas cada torneo. Los 18 equipos se dividirán en dos grupos de 9. Grupo A, donde están Tigres, Rayadas, Toluca, Juárez, Cruz Azul, León, Querétaro, Atlante y Santos. Y el B, donde se ubican América, Pachuca, Chivas, Pumas, Tijuana, San Luis, Atlas, Puebla y Necaxa. Cada equipo jugará 8 encuentros ante rivales de su mismo grupo y 6 ante equipos del otro sector. Al finalizar la fase regular, los 4 mejores equipos avanzarán a los cuartos de final. En semifinales, se reordenarán de acuerdo a la tabla general. Sobre este nuevo formato, habla la jugadora de Cruz Azul, Lisbeth Ángeles.
5: Me alegra mucho, de verdad es algo nuevo, algo que va a beneficiar mucho a la liga. Sobre todo, lo dijeron bien, ¿no? Para el descanso, porque sí, a veces es muy pesado como para nosotras como jugadoras, pero emocionada de este nuevo formato.
4: El torneo Apertura 2026 arrancará el próximo 31 de julio. Asir Deportes, Gabriel Ayala.
6: Comentando, Raúl, lo de la información de la familia. Y mañana es el campeón de campeones.
7: Mañana es el campeón de campeones. Se juega allá en Los Ángeles y por la noche en una transmisión, creo que es en TUDN, la entrega del Balón de Oro, que son los que forman el equipo.
6: Bueno, vamos a mensajes, regresamos con el cierre del programa.
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3: Pachuca donará parte de la taquilla este domingo ante Querétaro para apoyar a Venezuela, arroba elimparcial.com.
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16: La Roma de Italia habría presentado una oferta formal al América por Israel Reyes, aunque todavía no sería el monto que esperan las Águilas por el defensa mexicano. Se llevó a cabo la conferencia de prensa para anunciar oficialmente a Jürgen Klopp como nuevo director técnico de la selección alemana. Su contrato es hasta la justa del 2030. Por su parte, Italia presentó a Andrea Pirlo como su nuevo entrenador, después de que diversos medios aseguraron que Pep Guardiola decidió rechazar el puesto. La Liga MX está de regreso en el videojuego más importante de fútbol en el mundo, después de 5 años de ausencia por temas de contrato. Luka Modric renovó contrato con el Milan, por lo que el veterano croata será jugador del conjunto italiano hasta la temporada del 2027. Espacio Deportivo, Ernesto de Valdés.
6: Bueno, pues ahí está la información, Raúl.
7: Gracias al Push, ¿no?
6: Que... Al joven Push. ¿Cómo estará bien, no?
7: No tengo muchas ganas de verlo ya, sí. En su vida de casado, haciendo huevos revueltos en las mañanas.
6: Sí, sí, las cosas cambian.
7: Todo cambia en la vida. También en la federación hoy se hace el nombramiento. ¿Te acuerdas que hace meses antes del Mundial se habló de la reestructuración de la federación? Y de que se formaban grupos para manejar ahora lo que es la pues el fútbol profesional en México. Entonces, la Comisión de Honor y Justicia, formada por un grupo de dueños, hay deportiva, honor y justicia, económica, administrativa, formadas por todos los dueños, finalmente, que se rigen por una asamblea general de los dueños, que a la cual le rinden todos, como el comisionado. Teníamos el presidente de la federación, que es
6: Ibar Cisniega.
7: Ibar Cisniega, pero quedó desierto desde hace un par de años.
6: Presidente de la liga.
7: No hay presidente de la liga. Entonces, la Comisión de Honor y Justicia se reunió y hicieron un contexto porque necesitaban el 50% más uno de todos los dueños, que finalmente son los que siguen mandando, ¿verdad? Y entonces todos votaron porque se quedara Frank Iturbe, que viene trabajando ahí. Es una historia bien, bien chistosa. Efectivamente fue jugador de Fuerzas Básicas del América, jugó en Socio Águila, no fue un buen futbolista, estuvo en primera A con el Alebrijes y con otro equipo, luego pues se retiró y fue a pedir chamba a la federación. Bueno, trabajó un rato ahí.
6: Y estudió.
7: En el América, siguió estudiando, trabajó en las oficinas del América un rato, pero se fue a la federación y entró como
6: becario.
7: Becario, no le pagaban y era, algunos dicen que era el que iba por el café o...
6: Aprendió otros, de todo.
7: Mira, se sabe todo lo que pasa ahí adentro. Y cuando empezaron a venir las broncas, había que solucionarlas. Nos quedamos en presidente de la rama. ¿Y quién hace el calendario? Pues el único que sabe hacerlo es...
6: Frank.
7: Oye, pero la Leagues Cup, que ¿cómo la acomodamos? Pues a ver, Frank. Oye,
6: Frank.
7: Que el campeón va a jugar al fin de año la Intercontinental. ¿Cómo acomodamos las fechas para que se pueda jugar?
6: Frank.
7: Oiga, ¿a quién ponemos de presidente de la liga?
6: A Lalo Cortés.
7: y todos los dueños decidieron que fuera este muchacho que lleva 11 años trabajando, pero repito, empezó desde becario.
6: Es una cuestión, que la gente lo entienda, operativa.
7: Ajá.
6: O sea, va a ser que difícil que Frank, el que tú me digas, tomen las grandes decisiones.
7: No.
6: El ascenso y descenso ya se había decidido, no de ahorita, porque ya no salió en el reglamento. Eso se tomó la decisión. Claro, entonces
7: no entra,
6: ojo, es una cuestión operativa.
7: Es que mucha gente ya dice, es que como es del América, lo puso el América otra vez, ya no pasó nada, sigue siendo lo mismo de antes. Yo se los dije aquí, no van a cambiar las cosas porque siguen mandando los dueños.
6: Son los
7: dueños de los equipos los que hacen todo. Se pelean y unos van contra otros y otros van contra otros y forman grupos y... Viene la grilla, vienen las votaciones y gana el que gana. Punto. Así es. No le den tantas vueltas.
6: O sea, no va a cambiar. Las grandes decisiones todavía no van a cambiar.
7: Va a tomar la asamblea porque...
6: Punto.
7: En los estatutos que tiene que haber el 50% más un voto para cambiar reglamentos, estatutos, todo.
6: A ver, señor Sarmiento, Abraham de Cuautitlán.
7: Venga.
6: Quiero pedirles un saludo y una felicitación porque hoy es mi cumpleaños. Felicidades, Abraham.
7: Felicidades, Abraham.
6: Ahora soy un chavo de 40. Muchas gracias.
7: Venga, estás en la flor de la vida.
6: Qué bárbaro, qué envidia. Raúl Cisneros de Tecámac. Saludos, Raúl Anselmo. ¿El quitar el ascenso y descenso no hace menos competitivo nuestro fútbol?
7: Para mí sí. Yo creo que sí deberían tener ascenso y descenso porque hay más competencia y el que está abajo necesita ganar.
6: Yo también creo que los haces más competitivos. Juan Víctor García de Querétaro, saludos señores, los escucho de camino a mi casa después del trabajo. ¿Ustedes saben si los Gallos Blancos se van a reforzar? Porque así como están las cosas, no le veo mucho futuro.
7: Pues están reforzando como todos los equipos a cuentagotas. Las economías están sufriendo un poquito, están esperando que llegue el dinero de la FIFA y que empiecen a tener dinero de los patrocinadores.
6: Están abiertas las negociaciones.
7: Parece que se van a contratar jugadores y lo hacen con un sistema computarizado.
6: A ver qué pasa, están abiertos los contratos.
7: Ajá. Hasta septiembre creo que se cierra el libro de paz.
6: Daniela Córdoba de Coapa, ¿qué equipos son los que sí apoyan al fútbol femenil? Porque a mi parecer no todos le entran como debe ser. Solo presumen y no se ve el progreso económico. Ya lo decíamos, está el América, está las Chivas, está Pachuca, está Monterrey, está Tigres, Pumas, a veces el ahora, Atlas.
7: A veces el Atlas, a veces Toluca.
6: Ajá, Tijuana últimamente, vale. Pero hasta ahí. Cruz Azul a veces.
7: Ahora,
6: a veces. Vale. Gracias a Eric de Querétaro. Lo platicamos el lunes, mi querido Eric. Un abrazo. Nos vamos, señor Sarmiento.
7: Vámonos.
6: Lalo, gracias a nombre de todo el equipo. Hasta el lunes. Gracias. Pase un buen fin de semana. Buenas noches. Bye.
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2: Ya hay trailer y fechas de la nueva película de Pulp, What Do You Do for an Anchor. El video de Roxette, It Must Have Been Love, entra al club de las 1,000,000,000 de reproducciones en YouTube. Noel y Liam Gallagher asistirán al estreno del documental Don't Look Back in Anger en el Festival de Cine de Venecia. Oasis inspiró el próximo álbum de Travis Scott. La película secreta de Sacha Baron Cohen sobre Ali G se estrenará en otoño. El padre de Beyoncé confirma que saldrán varios remixes de Destiny's Child.
1: Con Maricruz Martínez.
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5: Ya hay trailer y fechas de la nueva película de Pulp, What Do You Do For An Anchor. El video de Roxette, It Must Have Been Love, entra al club de las mil millones de reproducciones en YouTube. Noel y Liam Gallagher asistirán al estreno del documental Don't Look Back in Anger en el Festival de Cine de Venecia. Oasis inspiró el próximo álbum de Travis Scott. La película secreta de Sacha Baron Cohen sobre Ali G se estrenará en otoño. El padre de Beyoncé confirma que saldrán varios remixes de Destiny's Child.
4: 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Con Maricruz Martínez.
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2: Hello, it's me, Lu Ortega en 101.7 Mix, 80s, 90s y más. 10 de la mañana con 5 minutos, Mixer, te doy la bienvenida en este increíble sábado 25 de julio del 2026. Te mando un abrazo donde quiera que te encuentres y te deseo lo mejor de lo mejor en este fin de semana. Y oye, me quedo contigo hasta las 8 de la noche. Ya sabes que hay un interludio de entre 4 y 6 de la tarde con Old School, pero yo regresaré de 6 a 8 de la noche, ya te la you know. Vamos a pasarla padre, hoy es sábado de horóscopos y nos vamos a preparar con una canción que me encanta y que es del año de 1984. Esto es de Opus, el tema es Life is Life, una canción que sí o sí te pone a cantar y te llena de muy buen feeling. Este tema me encanta porque fue grabado en vivo y tiene una vibra increíble. Contigo, uno de los más grandes One Hit Wonders de todos los tiempos. Esto es Life is Life de Opus en 101.7 Mix, 80s, 90s y más con Lu Ortega.

0: 10:13 de la mañana escuchamos It's My Life de Dr. Alban a través de 101.7 Mix, 80s, 90s y más. Soy yo, Lu Ortega, y me quedo contigo hasta las 8 de la noche, Mixer. Y mientras tanto, te invito a que te quedes conmigo, a que platiques a través de redes sociales, arroba Lu Ortega en Mix, Mix MX oficial y por supuesto a través de la app de iHeartRadio. ¡Yay! Y oye, vamos a viajar en el tiempo y recordar algunos momentos interesantes de la cultura popular. En esta ocasión no vamos a ir tan lejos, vamos a retroceder apenas 6 años. Y te cuento que un día como hoy, pero del 2020, fallece el legendario guitarrista Peter Green, que formaría parte de los Blues Breakers de John Mayall y de los primeros de Fleetwood Mac. ¡Qué tristeza! Definitivamente, 6 años sin este artista, sin este legendario guitarrista. Y bueno, Mixer, ¿tú qué andabas haciendo por allá del 2020? Seguramente en casita, ¿verdad? O trabajando desde casa, o echándole ganas en las calles, pero con todas las medidas necesarias porque estábamos en pandemia. Son ya las 10:14, continúas en 101.7 Mix, 80, 90 y más con Lu Ortega.
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0: 10:30 de la mañana, escuchamos a Chic con ese tema Good Times a través de 101.7 Mix, 80s, 90s y más con Lu. Lu Ortega, buenos días, Mixer, despierta, despierta, lávate la carita, quítate las gagañas y pasémosla increíblemente bien hoy. 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Soy Lu Ortega y estás en 101.7 Mix, 80s, 90s y más.
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2: Conmigo a través de las redes sociales, arroba Lourtegan Mix, Mix MX Oficial y por supuesto a través de la app de iHeartRadio. Y Mixer, también te invito a que te quedes con nosotros porque hoy es sábado de horóscopos. Ya sabes que en la tercera hora vamos armando nuestro, pues ya sabes, ¿no? Agasajo de horóscopos para saber cómo nos va a ir en la vida relacionado a la cultura pop, por supuesto. Te recuerdo también que puedes seguirme a través de arroba Lourtegan Mix, Mix MX Oficial y por supuesto a través de la app de iHeartRadio. También me encuentras en Instagram como @lulu.989797. Son ya las 10:45. Estás en 101.7 Mix, 80, 90 y más con Lu Ortega.
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2: Hello, it's me, Lu Ortega en 101.7 Mix, 80s, 90s y más. 11:03, Mixer, ¿cómo te va? Ojalá que de maravilla. Yo te acompaño hasta las 8 de la noche y vamos a pasarla súper bien. En esta segunda hora te traigo lo más nuevo en el mundo de la farándula, así que prepárate porque se va a poner chido. Oye, también recuerda que puedes seguirnos en redes sociales, arroba Lu Ortega en Mix y Mix MX oficial. Y mientras tanto arrancamos con un tema del 77, Hotel California de Eagles en 101.7 Mix.

0: 11:15, estás aquí en 101.7 Mix, 80s, 90s y más, y escuchamos este hitazo, Californication. A mí me encanta mucho, Mixer, pero ¿sabes qué es lo que más me gusta? También platicar contigo, estar en contacto y sobre todo divertirnos juntos. Mientras, déjate comparte información, información que cura, o tal vez no, pero sí información que da chisme, la verdad. Y es que te tengo noticias, hay rumores, se dice por ahí que llegará próximamente un dueto inédito entre Elton John y George Michael. Este, dicen, podría llegar a la luz muy pronto y se trata del tema This Kind of Love, una canción grabada por ambos artistas que permaneció guardada durante décadas y que ahora podría ser finalizada para su lanzamiento. ¿Te imaginas? Estas dos voces poderosas con un estilo encantador y que sobre todo une décadas como 70s, 80s, 90s, delicioso. Ojalá pronto salga, podamos deleitarnos con la voz de estos dos grandes de la música. Son ya las 11:16, continúas en 101.7 Mix, 80s, 90s y más con Lugo Ortega.
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0: 9:31, Mixer. Escuchamos a Casey and the Sunshine Band con el tema That's the Way I Like It, aquí en 101.7 Mix, 80s, 90s y más. Seguramente no lo sabes, pero esta canción era como prohibida y que según, pues te inducía a los malos pensamientos y deseos carnales por esta parte de la canción That's the Way I Like It. Así como lo escuchas, Mixer, ¡qué fuerte! Continúas en 101.7 Mix, 80s, 90s y más, y te traigo noticias de Jon Bon Jovi, quien canceló parte de uno de sus shows tras sufrir una infección. Sin usual. ¿Cómo esto, Lu? Sí, él estaba en uno de sus espectáculos en el Madison Square Garden en Nueva York, cuando al minuto 90, como partido de fútbol, dijo, pausa, se acabó, no puedo continuar. Recordemos que se está pues recuperando de una operación de garganta, y después de esto pues fue como de no me siento bien. Los fans, en lugar de abucharlo, claramente le apoyaron y dijeron, esperemos te recuperes pronto para seguirte viendo a pie en las giras. Pues ojalá nuestro querido Jon Bon Jovi, el padre de, no es cierto, el, ¿cómo se le dice? Suegro de Millie Bobby Brown, pronto se recupere. Son ya las 11:32, continúas en 101.7 Mix, 80, 90 y más con Lu Ortega.
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0: 11:46 de la tarde. No, cierto, mañana. 11:46 de la mañana. Estás en 101.7 Mix, 80, 90 y más. Escuchamos Sound Like You de Adele aquí en Mix. Mixer, quédate conmigo y a través de arroba Lu Ortega en Mix, date prisa, envíame un mensaje diciéndome tu signo zodiacal, porque en la siguiente hora vamos a estar jugando a Dime qué signo eres y te diré ¿qué villano de Disney te corresponde? Te recuerdo, escríbeme a través de arroba Lu Ortega en Mix por Facebook, también por X o, por supuesto, a través de la app de iHeartRadio. Recuerda que aquí nos quedamos un buen rato, vamos a pasarla increíblemente bien, súper divertido. Y también te cuento, Mixer, que puedes seguirme a través de arroba lulu.989797. Quédate conmigo, que en la siguiente hora tenemos temas de artistas como Michael Jackson, Backstreet Boys, Billy Joel y muchos más. Tú continúas con nosotros en 101.7 Mix, 80s, 90s y más, con Lu Ortega.
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2: Hello, it's me. Lu Ortega en 101.7 Mix, 80s, 90s y más. 12 del mediodía con 3 minutos Mixer y vamos a arrancar esta tercera hora de programa con mucha buena música, entretenimiento y diversión. Y por supuesto, vamos a jugar hoy que es sábado a Dime qué signo eres y te diré qué villano de Disney te corresponde. Recuerda, puedes mandarme mensajes a través de arroba Lu Ortega en Mix y Mix MX oficial y por supuesto a través de la app de iHeartRadio. Vamos a comenzar con un tema que me gusta mucho, que forma parte de una película llamada Moonwalk. Esto es Michael Jackson con Smooth Criminal en 101.7 Mix, 80s, 90s y más con Lu Ortega.

0: 12 con 12 del mediodía, escuchamos a Duran Duran con el tema Come On Down a través de 101.7 Mix, 80s, 90s y más. Soy Lulu Ortega y me quedo contigo hasta las 8 de la noche, así como escuchaste, hasta las 8 p.m., las 20 horas. Acá voy a estar contigo en Mix, Mix, Mix. Oye, Mixer, vamos a empezar a jugar a Dime Qué Signo Eres y te diré qué villano de Disney te corresponde. Por acá Mario me dijo, oye Lu, yo soy Piscis, quiero saber qué me toca. Vamos directamente con Piscis y para que nuestro amigo y también, claro, todos los que nacieron en esos meses sepan, es uno de mis favoritos, ¿eh? Si ustedes fueran un villano, serían el Dr. Facilier. ¿Quién es este? El que aparece en La Princesa y el Sapo, este como tipo brujo, porque te aprovechas de los deseos y sueños de los demás, ¿eh? Eres manipulador emocional, buscas los puntos débiles de los demás para atacar ahí, o sea, puras cosas malas. Yo les llamo estrategas, también siempre le echan la culpa a los demás o cosas externas si algo no les sale bien. Y tienes una tendencia al victimismo. Uff, ¿será? ¿Será, Mario? ¿Te identificas? Platícame, Mixer, en esta ocasión no te voy a estar alabando. En esta ocasión vamos a ver nuestros puntos más crueles. Son ya las 12 con 13 minutos. Continúas en 101.7 Mix, 80s, 90s y más con Lu Ortega.
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0: 12:28, Mixer. Escuchamos Piano Man de Billy Joel a través de 101.7 Mix, 80s, 90s y más. Soy Lu Ortega, y me quedo contigo hasta las 8 de la noche. Y continuamos con Dime qué signo eres, y te diré qué personaje maligno, villano de Disney te corresponde. En esta ocasión no te voy a estar echando flores, todo lo contrario. Vamos a ver tu lado más oscuro. Por acá Beto desde Ciudad Hidalgo me dice: Lu, yo soy Libra. Para toda la gente que como Beto son Libra, les digo, ustedes serían maléfica, porque te enoja que no te reconozcan socialmente. Para ti todo tiene que tener estética, si no, no lo quieres. Te gusta destacar y harás lo posible por hacerlo. Tienes una forma retorcida de justicia y siempre quieres una retribución. Es decir, tú no vas a hacer nada de a gratis, ¿vale? ¿Sabes qué? Siento que a Beto le va súper bien esto de que le gusta todo que sea como muy estético. Beto me ha mandado fotos y diseños increíbles. No, él es un hombre creativo, señores. Definitivamente serías esto que es maléfica, Beto. Son ya las 12:29 y continúas en 101.7 Mix, 80s, 90s y más con Lu Ortega.
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12:42 de la tarde, escuchamos a Black Eyed Peas con el tema I Got a Feeling a través de 101.7 Mix, 80s, 90s y más. Soy Lu Ortega, me quedo contigo hasta las 8 de la noche. Y antes de continuar con más música, con más entretenimiento, pues vamos con este Dime qué signo eres y te diré qué personaje maléfico eres de Disney. Por acá Edgar me dice, Lu, yo soy Acuario. Para toda la gente como Edgar, que son acuarios, les corresponde un personaje interesante. Mira, te toca Cruella de Vil. Me da risa porque mi mamá en un Halloween se disfrazó de ella y nos ganó a todos, sinceramente. Bueno, pero para la gente como Edgar, que es acuario, ustedes son Cruella porque siempre prefieren ser odiados que ser común y aburridos. Son, ¿cómo decirlo? No les encanta.

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2: Vida Madero, de la Mincita o El Río, hasta la calle Jesús Solórzano Dávalos, por lo que los vehículos particulares serán desviados por esta misma calle con dirección a Calzada La Huerta. El transporte público mantendrá su recorrido habitual hasta el monumento.
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3: Hello, it's me. Lo siento, Mixer, lo siento, andaba echando chisme con mi hermana. Te pongo en contexto, publicó una foto de mi sobrino. Uno de ellos está muy flaquito. Te digo que soy bien carrilla de tía. Y le pongo, le voy a aventar un pan a ese niño. lo siento, así soy. Oye, tú continúas con nosotros en 101.7 Mix, 80s, 90s y más. Y vamos con toda la actitud en esta ya cuarta hora de programa. Qué rápido, ¿no? Es que cuando uno se divierte la pasa bombastic. Y arrancamos con el temazo de Boys to Gun. Esto es del año de 1982, Can't Take My Eyes Off You. Esta canción es completamente dedicada para nuestro querido amigo Nene, hasta Maravatío, Michoacán, México. Él nos escucha a través de su Alexa. Sí, en la app de iHeartRadio. Mi estimado Nene, ojalá que con esta canción se... Te lleguen los clientes, amigo, que te vaya muy bien ahí donde nos estés reproduciendo en tu negocio. Mucho éxito. Y también para ti, Mixer, que nos acompañas desde las 10 de la mañana, un abrazo enorme. Yo me quedo contigo hasta las 8 de la noche. Contigo en 101.7 Mix. Can't Take My Eyes Off You, Boys to Gun, en 101.7 Mix.

0: 1:15, Mixer. Escuchamos Aerosmith con el tema Crazy de 1994 a través de 101.7 Mix. 80s, 90s y más con Lu Ortega. Oye, continuamos con los comentarios. Por acá Cecil me dice, oye Lu, ¿ya pasó Virgo? No, mi estimada. Aún estamos con la dinámica de dime qué signo eres y te diré qué horóscopo te corresponde. Y en esta, bueno, no, dime qué signo eres y te diré qué villano de Disney te corresponde. Para la gente que como Ceci son Virgo, ustedes son la madrastra de la Cenicienta, Lady Tremaine. Te platico por qué. Porque ustedes infringen el control psicológico de las personas, se transforman al ver la suciedad, siempre van a ser, bueno, van a ver por su beneficio, lo cual yo no creo que sea malo. Sus formas de tortura son puramente vigorosas. ¿Qué? Y también, claro, son perfeccionistas en la pesadilla de los demás. Es decir, ustedes tienen que hacer las cosas como quieren. Bueno, necesitan poner más bien el ejemplo a los otros para que esos otros puedan hacer lo que ustedes les pidan, ¿verdad? Yo creo que sí va muy ad hoc a los Virgo. Mientras tanto, por acá nos pidieron a Capricornio. Y Capricornio, para ti, mi estimado Arturo, eres Isma, la de Cusco. ¿Por qué? Pues siempre te sientes con derecho legítimo de hacer las cosas porque sí. Eres tú mismo, pues, súper perfeccionista con tu persona. Miras a los demás como incompetentes y para ti es importante tener alto estatus, ¿será? Quizá. Ah, no es cierto. No sé. Es mero juego esto, ¿eh? 1:16. Continuas en 101.7 Mix, 80s, 90s y más con Lu Ortega.
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0: 1:31, Mixer. Escuchamos More Than a Woman a través de 101.7 Mix, 80s, 90s y más. Está a cargo de Bee Gees. Es una de mis agrupaciones favoritas de la vida. Por acá me está diciendo el Chepe. Oye, Lu, ¿ya pasó Aries y Tauro? No. Vamos a ver. Mira, tú como yo, que somos Aries, seríamos Gastón, competitivos al extremo, llenos de egocentrismo, no sabemos qué es el no, la personalidad de Aries mal canalizada en su peor. Somos lo peor, una obsesión por ser líder. Mira, a mí la verdad el saco no me embona en el sentido de que soy egocéntrica, pero el no, híjole, a mí me cuesta más bien decirlo, amigos. Yo soy una persona que siempre trato de decirle sí a las personas, aunque no quiera hacer las cosas. Ok, mientras tanto, Tauro sería la madre Gothel de Enredados, ¿sí? De, pues, esta chica Rapunzel, porque se aferran a mantener su zona de confort. Son pura manipulación emocional. Tienen la necesidad de tener todos los recursos, de tenerlos para ustedes y no prestarlos. No dejas que los cambios sucedan y hacen lo que sean por sus caprichos. Ojito ahí, ¿eh? Es de Luna con 32 minutos. Continuas en 101.7 Mix, 80s, 90s y más con Lu Ortega.
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0: 37 minutos, Mixer. Esto que escuchamos fue In the Shadows de Erasmus, aquí en 101.7 Mix, 80s, 90s y más. Yo soy Lu Ortega, y te acompaño hasta las 8 de la noche, Mixer. Gracias por continuar conmigo, por disfrutar de esta dinámica de sábado de Dime qué signo eres, y te diré qué personaje maligno eres de Disney. Antes de continuar con más, quiero mandar un súper abrazo, un apapacho y sobre todo cantarle las mañanitas a nuestro amigo Ulises Vargas. Ahí va. Estas son las mañanitas que cantaba el rey David. Hoy por ser tu cumpleaños te las cantamos a ti. Despierta, Ulises, despierta. Mira que ya amaneció. Ya los pajarillos cantan. La luna ya se metió. A la bio, a la bo, a la bim bomba. Ulises, Ulises, ra, ra, ra. Muchas felicidades, Ulises. Que cumplas muchos años más. Que te la pases muy bonito. Por mucha salud, por mucho dinero, por muchos nuevos proyectos y metas. Que tengas un excelente día. Y si también tú en casa estás cumpliendo años, ¡felicidades! ¡Felicidades! Si están de fiesta, por cierto, hoy un abrazo enorme para todos los Santiagos del mundo, que hoy se conmemora su santo. También, pásenla bonito, mándenme un plato con mole, por favor, que hoy me quedo todo el día. Y ya te lo sabes, tú continúas acá con nosotros en 101.7 Mix, 80s, 90s y más. Soy Lu Ortega y continúas en Mix, Mix, Mix.
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2: ¡Hello! It's me, Lu Ortega en 101.7 Mix, 80s, 90s y más. 2:03 p.m, Mixer. Qué padre que ya estés acá con nosotros. Si vas llegando, bienvenida, bienvenido, pásale lo barrido. Si llevas desde las 10, que aguante, chocolate, eres de los míos, estrellita en la frente, listo, ya está. O llegate conmigo, Mixer, que tenemos mucho que platicar detrás de tus canciones favoritas acá en 101.7 Mix. Y por supuesto, escuchar los más grandes éxitos como Another Brick in the Wall de Pink Floyd en 101.7 mix, 80s, 90s y más.

0: 2:11 de la tarde, escuchamos a Can't Stop Paradise, este temazo interpretado por Julio, a través de 101.7 Mix, 80s, 90s y más. Mixer, ya nada más me falta una hora, para que me falten 5 horas para irme. Oye, qué padre estar contigo el día de hoy, qué chido, qué bonito que me des la oportunidad de llegar hasta donde quiera que te encuentres. Y mientras tanto, déjate platico un poco de esta canción, Can't Stop Paradise, que es un ícono de la década de los 90s, que para el año de 1995 formaría parte de la banda sonora y tema principal de la película Mentes Peligrosas por Michel Pfeiffer, lo que catapultó este sencillo y también, claro, a millones de escuchas fue esta mezcla de hip hop tradicional con coros gospel, o sea, fue como una cosa increíble. Cabe destacar también que tiene un récord, pues fue el sencillo más vendido del año de 1995 en los Estados Unidos y el primer tema de rap en superar el millón de copias en el Reino Unido. Ya son las 2:12 y continúas en 101.7 Mix, 80s, 90s y más con Lu Ortega.
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0: 2:27, escuchamos a The Turtles con el tema Happy Together en 101.7 Mix, 80s, 90s y más. Oye, Mixer, recordarte que próximamente va a estar nuestro Mix FM Presenta Mixtape, dedicado a Kiss. Será el próximo jueves 30 de julio en punto de las 4 de la tarde por toda la cadena Mix y por la app de iHeartRadio. Un conducido en la voz de Radamés Núñez, un camino de música en donde en el 73 esta banda en Nueva York nace para cambiar el volumen del planeta con 4 rostros ocultos. Y ¿sabes qué va a ser lo mejor de este especial dedicado a Kiss? Este mixtape dedicado a Kiss, que varios locutores de la cadena Mix vamos a estar participando. Yo voy a estar allí, entonces escúchanos y ahí nos dices qué tal nos quedó, ¿vale? Son ya las 2:28 y continúas en 101.7 Mix, 80s, 90s y más con Lulu Ortega. 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

0: 2:42, Mixer. Hemos llegado al final de este tu espacio mágico cómico musical con Lu Ortega. Sí, eso te estaría diciendo si no tocara cubrir turno, pero todavía nos queda un buen rato para platicar, pasarla bonito y sobre todo hacer de este día algo increíble. Mil gracias a quienes ya están del otro lado escribiéndome, a Charles, a Aver, también a Luis, a Ulises, a Juan, a Caleb, a Ángel, a Miguel, Marco, Arturo, Roberto, Jesús, también a Edgar, César, Cecil, Osvaldo, Mario, Jorge. Gracias a ti que me dejas entrar donde quiera que te encuentres, ya sea en tu casa, en el transporte público, en la oficina, porque sí, hay muchos godines como yo que trabajábamos en sábado. Y por supuesto también aquellas personas que están ya de vacaciones disfrutando y dicen, vamos a poner 101.7 Mix porque me da paz. Nadie dijo nunca, ¿no? Oye, ya son las 2:42 y te invito a que nos sigas en redes sociales, arroba Lu Ortega en Mix, MixMX oficial y por supuesto a través de la app de iHeartRadio. Yo soy Lu Ortega y me quedo contigo hasta las 8 p.m. Recuerda que tendremos ahí un entremés con Old School de 4 a 6 de la tarde, que me den chance de comer, ¿verdad? Y de igual manera regreso en punto de las 6 de la tarde. Entonces de aquí hasta las 4 y luego de 6 a 8. ¿Va que va? Estás en 101.7 Mix, 80, 90 y más con Lu Ortega.
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2: Mixer, hello. Yo soy Mai Rojas. Ah, te creas. ¿Qué onda, Mixer? Soy Lu Ortega y son ya las 3:03. Vamos a estar aquí contigo acompañándote hasta las 4 p.m. Va a haber un break de 4 a 6 en donde vas a poder escuchar a Arturo López Gavito y Mario Lafontaine con Old School. Y el regreso de 6 a 8 a través de 101.7 Mix con música continua. O sea, hay mucho que hacer por acá. Quédate conmigo que nos vamos a divertir. Si estás comiendo provechitos y todavía no, ¿qué estás esperando? Y vamos a darle con un tema del 78, es Gloria Gaynor con I Will Survive en 101.7 Mix.

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0: 3:10 de la tarde, estás en 101.7 Mix, 80s, 90s y más, y escuchaste a Cher con el tema Believe del año de 1998 a través de 101.7 Mix, Mix, Mix. Oye, Mixer, recordarte de nueva cuenta que tú y yo tenemos una cita el próximo jueves. Sí, el próximo jueves 30 de julio en punto de las 4 de la tarde, porque Mix FM presenta Mixtape dedicado a Kiss, a una de las bandas más icónicas de todos los tiempos en el hard rock, y por supuesto que nace en el año de 1973 en Nueva York, Estados Unidos, que vendrían a revolucionar la industria con sus maquillajes, sus tacones, plataformas y sobre todo esas rolas increíbles como I Was Made For Loving You, que uno pensaría que serían como ritual satánicos, pero le cantan el amor estos hombres, o sea, sí, va a estar disponible en nuestro especial por toda la cadena Mix y por la app de iHeartRadio, este mixtape conducido por Radamés Núñez, y en donde también escucharás la participación de algunos locutores de Mix a nivel nacional, entre ellos aquí, yo, Lu Ortega. Son las 3:11, continúas en 101.7 Mix, 80, 90 y más con Lu Ortega.
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0: Eso que escuchaste fue Ava con el tema Dancing Queen a través de 101.7 Mix, 80s, 90s y más. Oye, Mixer, es fin de semana, muchos de seguro se fueron de fiesta, pero otros tantos prefieren algo como más relax, ¿verdad? Y ya que estamos escuchando, bueno, que escuchamos este temazo Dancing Queen, pues yo te invito a que si no has visto la película de Mamma Mia, lo hagas. Es un musical en que tú vas a poder encontrar mucha música de esta agrupación. Si eres fanático o fanática de los musicales y sobre todo de la música de ABBA, seguramente te va a encantar. Este es un musical que tuvo un debut increíble y que también, claro, pues tuvo ya no solamente una entrega, no, tuvo varias de estas. Podemos ver como protagonista a Meryl Streep y seguramente te va a gustar muchísimo. A mí la verdad es que la película me gustó sobre todo porque pude compartirla con mi mamá y la historia está como tiernita, es verdad. ¿De qué se trata? Bueno, una chica se va a casar y su mamá pues siempre fue mamá soltera. Entonces le dice, oye ma, ¿quién es mi papá? Y ella como, no sé quién es tu padre. Y pues busca a los novios, los exnovios de la mamá, los hace ir para que la entreguen en su boda. ¡Qué locura! Bueno, ya son las 3:27 y continúas en 101.7 Mix, 80s, 90s y más con Lu Ortega.
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0: ¡Yay! Oye, Mixer, ¿escuchaste You're Beautiful de James Blunt? Aquí en 101.7 Mix, 80s, 90s y más, con Lu, Lu Ortega. Oye, ha llegado el momento de despedirnos, de decirnos adiós. No eres tú, soy yo. Es momento de... ¡Ay, no te creas! Bueno, sí. Oye, es momento de dejarte con nuestro querido Arturo López Gavito y Mario Lafontaine con Old School, de 4 de la tarde hasta las 6 de la misma tarde. Pero yo regreso en punto de las 18 horas para continuar con 2 horas de música continua, platicar un ratito, pasarle increíble, hacernos compañía en este sábado 25 de julio del 2026. Te mando un abrazo gigantesco donde quiera que te encuentres, un besito bien tronado en la frente. Hay que hacer esta pausa porque a veces los buenos momentos también tienen que terminar para dar inicio a otros igual de maravillosos, ¿vale? Síguenos en redes sociales como arroba Lu Ortega en Mix, MixMX Oficial y por supuesto a través de la app de iHeartRadio. Yo soy Lu, Lu Ortega y continúas en 101.7 Mix, 80s, 90s y más. Bye, bye.
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2: La vieja escuela abre sus puertas y lo hacemos en el programa número 151. Bienvenida a toda la cadena Mix. Nos abre las puertas de esta aula Mario Lafontaine.
3: Señor director, feliz de estar aquí en esta vieja escuela que trae nuevas posibilidades, siempre cambiando, siempre innovando y siempre trayendo lo mejor de varias décadas.
2: ¿Y qué te parece si empezamos a bailar y nos vamos a 1995, mi querido socio?
3: Muy bien, con este dúo Eurodance alemán que tuvo mucho impacto, sobre todo con dos sencillos que vienen de su mismo disco, pero en Estados Unidos hicieron dos discos porque tuvieron tanto éxito que tuvieron que hacer dos discos para vender más. Y me refiero a Real McCoy, este clásico llamado Runaway.

0: de 1995 escuchamos a una agrupación que ya no existe, que se llama Real McCoy, pero en ese momento pegó muchísimo en las pistas de baile. Eso fue Run Away.
1: Y ahora nos vamos con una de mis bandas favoritas, que pido al señor que regresen pronto. Me refiero a Daft Punk, Sosie, y ese disco histórico increíble.
0: ¿Por qué mezclas la religión con esto? No seas pagano.
1: Bueno, entonces le pido al dios de los robots que regresen pronto.
0: Eso sí, eso sí, eso sí.
1: Bueno, pues me refiero a Daft Punk y de su increíble disco Random Access Memories, esto que se llama Give Life Back to Music.

0: Considerado como el disco de música electrónica más importante de todos los tiempos, escuchamos de Random Access Memories a Daft Punk con Give Life Back to Music.
1: Que incluye otro de mis dioses, incluye a Nile Rodgers y a Chilly González, este tecladista canadiense muy importante. Y socios, si ves que vengo hoy muy británico, que vengo con mi puro y medio disfrazado de Winston Churchill, es porque el túnel del tiempo se va a poner muy británico.
0: Volvemos con esto dentro de La Vieja Escuela en su edición 151.
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0: Este túnel del tiempo está visitando el año de 1990 y vamos a poner nuestra atención y enfocarnos solamente en artistas británicos solistas, todos ellos, mi socio, y todos hombres como tú.
1: Y algunos eran superestrellas muy muy grandes que estaban ya cambiando de década para entrar en nuevos terrenos, y otros eran los innovadores de aquel momento. Y vamos a comenzar con uno de los cantantes más grandiosos que ha habido dentro del rock británico, me refiero al grandísimo Robert Plant.
0: El hombre que empezó con los desplantes de sensualidad en el escenario y el primero que se desnudó, su que se encueró.
1: Era muy sexy verlo, a mí me ponía muy nervioso. Y bueno, hay que recordarlo de este grandísimo álbum llamado Manic Nirvana. Aquí está Hurting Kind con Robert Plant.

0: quien le diera voz a la institución musical llamada Led Zeppelin. Escuchamos a Robert Plant de 1990 con Hurting Kind.
1: Y ahora nos vamos con lo mío, socio, con lo gótico, lo darketo. Y este hombre presentaba su tercer disco, este era el primer sencillo y el más exitoso de tu carrera. El disco se llamaba Deeply, me refiero a Peter Murphy, quien era el líder de los Bauhaus, presentando esta canción hermosa que sonó y sonó y sonó.
0: Un exitazo también de la radio, Calls You Up.

0: Cut You Up de Peter Murphy. Estos son los grandes artistas británicos del rock durante la década de 1990. Y nos vamos con una agrupación formada en Bradford on Avon, Wiltshire, en 1988.
1: Que presentaban su segundo álbum llamado Doubt y que incluía su segundo éxito, porque nada más tuvieron dos hits. Están de regreso, por ahí tienen un nuevo sencillo, pero todos recordamos Right Here, Right Now y esta que me ponía como loco a bailar, que se llama Real, Real, Real. Con ustedes, Jesus Jones.

0: Y tras escuchar Real, Real, Real de Jesus Jones, nos vamos con el 11º álbum de Eric Clapton, que fue publicado en noviembre de 1989 y es considerada su pieza de resurrección.
1: Y además en el 90 se colocó en 10 países en primer lugar dentro del top. Imagínate, socio.
0: No podemos olvidar esta tremenda canción, mi socio, con este intro de guitarra precioso.
1: Increíble, un dios de la guitarra, Eric Clapton y Bad Love.

0: Escuchamos Bad Love de Eric Clapton, que compuso el maestro Clapton junto con Mick Jones, el guitarrista de Foreigner, y la batería del genial Phil Collins.
1: Y vamos a terminar este viaje de 1990 con grandes artistas británicos solistas que hicieron delicias de los fanáticos durante ese momento radiofónico, mi socio.
0: Esta canción es uno de mis ídolos, y no me refiero al que la canta, porque esta canción es originalmente de Tom Waits, de su disco Rain Dogs, que es uno de mis ídolos, pero no tiene un hit. Pero el señor Rod Stewart tiene muchísimos, y este es, para demostrarlo, uno de los más grandes. Downtown Train con Rod Stewart.

0: la voz de Rod Stewart haciéndole justicia a una canción muy obscura que fue compuesta por Tom Waits, uno de los grandes artistas de culto de los Estados Unidos, y con ella cerramos las compuertas del túnel del tiempo, donde visitamos 1990.
1: Pero yo voy por mis tacones y voy a mi vestidito, porque regresando, la música y el cine vienen ahora muy femeninos.
0: Pues vámonos tentando abajo, que se siente gran placer.
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0: Old School volumen 151, transmitido por iHeartRadio y toda la cadena Mix, y entramos a esta sala de cine en donde vamos a escuchar tres piezas importantes de Rhythm and Blues interpretados por agrupaciones femeninas.
1: Mucho más importantes las canciones que las películas, y para comenzar tenemos esta que se llama Bachelorette del 2012, que incluye la actuación, entre otros, de Kirsten Dunst, y que es una película que todo gira alrededor de un vestido de novia que se lo roban, que regresa, no sé cuántas tonterías.
0: Una cosa espantosa.
1: Sí, es muy mala, pero la canción esta es buenísima, que incluye a este cuarteto femenino que triunfó tremendamente en Vogue y Free Your Mind.
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0: Lanzado originalmente en 1992, escuchamos a En Vogue con Free Your Mind, parte de la película Bachelorette. Así, ¿no?
1: Así es, que
0: bueno, es lo mismo de la mood.
1: Bueno, yo siempre seré Bachelorette porque pues nadie se animó, pero bueno. Aquí tenemos otra película del mismo año que se llama Think Like a Man, piensa como hombre. Y esta película fue escrita por Tim Story y en ella actúa Steve Harley, que no es muy conocido por acá, son actores británicos. Pero bueno, aquí lo interesante es que incluyen uno de los más grandes éxitos de Destiny's Child, que ha estado en muchas películas, Survivor, que me recuerda mucho a la selva, lo sexy, pero al lado de...

0: Incluyeron esta canción de Destiny's Child cuando todavía formaba parte de ahí la hoy importantísima Beyoncé en una película del año 2012 que se llamaba Think Like a Man, socio, que yo creo que no la vio ni el director.
1: No, fíjate que habla de un escritor que escribe un libro y que las mujeres se vuelven locas y que lo persiguen, pero pues él es un donaje.
0: ¡Qué barbaridad!
1: Bueno, conocemos muchos. Pero aquí nos vamos con otra película que se llama The Other Guys. Aquí le pusieron policías de repuesto.
0: ¡Qué barbaridad! Que incluye

0: En el año 2010, Will Ferrell, con su insoportable e inaguantable humor, nos vuelve a dar otra película que se llamaba The Other Guys. Y no me importa que estuviera ahí Mark Wahlberg, socio, todo ese humor de Will Ferrell es horrible. Y ahí venía TLC con Waterfalls.
1: Exactamente, y es de unos policías que pues son unos fracasados y que no les sale bien nada y que hacen tontería y media, ya sabes, inventando nuevas cosas.
0: Esto fue Música y Cine dentro de la vieja escuela en su edición número 151. Vamos a regresar con los primeros, así que si están sentados en la cocina, pues no se muevan de ahí.
1: Regresen, por favor, porque queremos ser los primeros en su vida.
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0: Un abrazo fuerte a toda la cadena Mix. Esta es la vieja escuela en su edición número 151 y nos vamos directamente con una canción que jamás habíamos puesto en ninguna de las aulas de esta vetusta, antigua y octogenaria escuela.
1: Pero que fue un éxito tremendo, socio, en el 82, ya que este hombre que venía desde los 60, desde los sequels con Baby Come Back, tuvo un éxito tremendo con este reggae que fusionaba música electrónica y que se llama Electric Avenue con Eddie Grant.

0: El único éxito en la historia del caballero llamado Eddie Grant. Eso fue Electric Avenue, mi socio, 1982, año en el que también apareció esta soberbia melodía que están ustedes a punto de escuchar.
1: Que es creada por una pianista de jazz y de R&B que venía de George Benson, por eso tiene un sonido muy cercano a lo que sea Quincy Jones, que producía en ese entonces a George Benson.
0: Fíjate que todo tiene un porqué.
1: Ella es Patrice Rushen y esto es Forget Me Not.

0: Forget Me Nots, tremendo éxito para Patrice Rushen. Y esta canción fue sampleada por Will Smith en esta canción llamada Men in Black y por George Michael en Fast Love, entre otras, porque hay muchos que han tomado el sampler de esta canción.
1: Y nosotros regresamos a la vieja escuela en su edición número 151. Vamos a darles a conocer cuál fue el año más triste en la historia de la música.
0: El año en que se murieron todos mis ídolos.
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3: En la vieja escuela número 151 es nuestra responsabilidad comentarles sobre el año más triste en la historia de la música. ¿Y por qué? Porque fue el año que vio la muerte de la mayor cantidad de músicos prodigiosos e inolvidables.
4: Y consentidos además como George Michael, esta maravilla de cantautor que venía de un grupo dedicado a las chavitas para luego entrar en terrenos mucho más interesantes. Y finalmente Lo que diga es poco junto a lo que fue George Michael. Esto es Everything She Wants de su disco Unplugged.

0: Una versión desenchufada para MTV del clásico de Wham, Everything She Wants. Escuchamos a George Michael, estamos hablando dentro de la vieja escuela, de los tristes decesos que conformaron el año 2016.
1: Otra banda importantísima de R&B, de funk y de disco fue Earth, Wind & Fire, que perdía ese mismo año a Maurice White, que junto con sus hermanos Barry White y Fred White formaron esta banda legendaria importantísima. Esta es una canción que todos bailamos, se llama Let's Groove con Earth, Wind & Fire.

0: El año 2016 vio el deceso del director creativo de Earth, Wind & Fire y una de sus voces esenciales, Maurice White. Los acabamos de escuchar con Let's Groove.
1: Y nos vamos ahora con algo que me va a cortar la respiración, porque mi más grande ídolo también murió ese año. Me refiero al grandísimo David Bowie, querido socio.
0: Socio, pero no te pongas tan triste.
1: Uy, todavía faltan más.
0: ¿Más? Pero todavía. Bueno, vamos a la mitad.
1: Pues imagínate, socio. Y bueno, hablar de David Bowie es decirle lo que todo mundo ya sabe. Un dios, un gigante, un ser supremo de otro planeta.
0: ¿Será más importante que Taylor Swift?
1: Ay, pero sí, por supuesto. Es más, qué bueno que moriste, David, porque estarías ahorita bailando la boda de Huitlacoche. Así es que mejor que ya no está con nosotros. Esto es Absolute Beginners con el genio David Bowie.

0: De la película Absolute Beginners, hecha en blanco y negro. ¿Te acuerdas, mi socio, que él era un reportero?
1: Adoro esa película sobre los mods en los 60.
0: Exacto, de 1986, ese fue David Bowie. Y vamos ahora con quien también fuera fundador y vocalista del grupo americano Eagles.
1: Así es, de los máximos vendedores en Estados Unidos y en la historia, este cantante Glenn Frey, un músico extraordinario que tuvo su carrera como solista, ni de ni hablar de con los Eagles, y esto que se llama You Belong to the City. Tristísimo, Glenn Frey.

0: de 1985, parte de la banda sonora de esa legendaria serie televisiva llamada Miami Vice. Escuchamos a Glenn Frey, fallecido en el año 2016, con You Belong to the City.
1: Y ese mismo año, queridísimo socio, dos gigantes también de rock progresivo británicos murieron, los dos miembros de un trío. Imagínate qué tristeza para un trío perder a dos de sus elementos. Me refiero a Keith Emerson y a Greg Lake de Emerson, Lake y Palmer.
0: Lo recordamos aquí con su canción de 1972, uno de sus más grandes éxitos, From

0: De Emerson, Lake and Palmer, ya solo nos queda Carl Palmer, porque en el año 2016 Keith Emerson y Greg Lake nos dijeron adiós, pero su memoria queda viva con esta tremenda canción, From the Beginning.
1: Y para cerrar este bloque tristísimo, socio, el rey llamado Príncipe. Prince se nos fue, ¿por qué no me llevó con él? Dios mío, esto es Pop Life del inmenso Prince.

0: 1985 de ese álbum, socio, ¿cómo se llamaba?
1: Se llamaba Around the World in a Day.
0: Exactamente, escuchamos a Prince que no se sabía bien si iba o venía.
1: Le gustaban las dos, ir y venir.
0: Ah, bateaba de los dos lados.
1: Pues yo creo que sí, aunque más bien le gustaba vestirse de niña para echarse de niña.
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0: En esta edición 151 de La Vieja Escuela estamos pasando por el umbral de los covers, socio del alma.
1: Queridísimo socio, vamos a hablar de una banda que fíjate que primero eran unos hippies cochinones que hacían rock progresivo y de repente dijeron New Wave, esa es la onda, y decidieron mutar a ese género.
0: Dijeron
1: y,
0: por ahí me voy.
1: Exactamente.
0: Ahí es donde está la luz, el brillo del bar.
1: En ese momento, porque ahí están los corridos tumbados, pero bueno, en ese entonces, After the Fire hicieron una versión a este clásico del austriaco Falco, que es una superestrella en Europa. Y les funcionó muy bien.
0: Era, porque ya pasó
1: mucho. Era, sí, es cierto. Sí, no es que me quedé con la tristeza del bloque anterior. Uh-huh. Pero bueno, esto es Der Kommissar, que triunfó con After the Fire.

0: La agrupación británica llamada After the Fire, con una canción que no era de ellos y fue su único éxito. Ay, perdón. Esto fue Der Kommissar del 82.
1: Bueno, socio, y ahora nos vamos con una agrupación de hoy en día, también británica, classic glam rock, y retoman un clásico creado por The Sweet, una canción de Chinny Chapman, esa dupla exitosa, llamado The Ballroom Blitz, que también se conocía aquí como El Relámpago, El Trueno, como le decían.
0: Era una buena canción, socio.
1: Muy buena, una entrada perfecta.
0: Y te ponías a bailar como loco, ¿te acuerdas?
1: Pregúntele a Jay de la Cueva, que hasta la fecha la sigue haciendo.
0: ¿Y por qué le voy a preguntar a él si te estoy preguntando a ti?
1: Ah, bueno, porque yo soy su manager.
0: Muy bien, esto es Ballroom.

0: En el año 2016 y The Strokes hacían un cover llamado Ballroom Blitz, una de las canciones que inició el glam rock a principios de los 80, ¿estamos de acuerdo?
1: Así es, querido socio, los Strokes británicos que también tienen un momento importante hoy en día y que triunfan.
0: Y para cerrar con el broche de oro más grande que puede haber, una canción que originalmente interpretaron los Platters en la década de los 50 y que después la voz de Freddie Mercury en 1987 engrandecería y la convertiría en el último de sus éxitos solistas.
1: Definitivo, querido socio, una maravilla de versión de una canción que fue mal interpretada porque le decían el gran pretendiente, pero era el gran farsante.
0: Gran Martín. Farsante. ¿Verdad? El gran mamaluco.
1: Mamaluco, mamuco. Bueno, el rey Freddie Mercury, The Great Pretender.

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